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0: las 9:30.
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0: Último minuto.
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0: Las 10 y 30 minutos.
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2: 25 de junio de 1999. Un arquero de 29 años, en el mejor momento de su carrera, cita a la prensa. Tiene sobre la mesa una oferta del Manchester United de Alex Ferguson y anuncia que se retira, porque viene el fin del mundo. Bienvenidos a Colistas, historias raras del fútbol. Hoy, Carlos Roa, el Lechuga, el arquero que se retiró para esperar el apocalipsis. Primero, ubiquémonos. 1999. El mundo entero vivía obsesionado con el efecto 2000, que los computadores iban a colapsar a medianoche. En el cine, Matrix nos volaba la cabeza. En las radios, Ricky Martin con Living la Vida Loca. Y en Chile, la tele era de la fiera y el país se preparaba para votar entre Lagos y Lavín. Un planeta con los nervios de milenio. El escenario perfecto para esta historia. Carlos Roa era santafesino, formado en Racing, campeón de la Copa Conmebol con Lanús. Le decían lechuga porque era vegetariano, así de simple. Y en el 97 partió al Mallorca de Héctor Cooper, donde se convirtió en uno de los mejores arqueros del planeta. Francia 98, octavos de final, Argentina contra Inglaterra, penales. Roa le ataja a Ince y a Batti y Argentina sigue viva. Se convierte en héroe nacional, el arquero titular de la selección. Y la temporada siguiente, en Mallorca, fue aún mejor. Supercopa de España ganada al Barcelona, final de la Recopa de Europa y el trofeo Zamora al arquero menos batido de toda la Liga Española. Entonces sonó el teléfono grande. El Manchester United buscaba reemplazo para Peter Schmeichel. Ferguson lo quería a él, una fortuna sobre la mesa, el club más poderoso del mundo. Y Roa dijo que no. Convocó a los periodistas y lo soltó, textual. He sido un mal cristiano. Hay que tener fe, agarrar la Biblia y dejarse guiar por Dios. Era adventista del séptimo día y para su iglesia, el sábado es día sagrado de reposo. Nada de trabajar. Y en Inglaterra, como en todos lados, el fútbol se juega el sábado. Pero el rumor que corrió por el mundo del fútbol fue otro. Que el Lechuga estaba convencido de que el cambio de milenio traía el fin de los tiempos y que no tenía sentido firmar un contrato de 5 años si el mundo duraba 6 meses. Y se fue, a los 29, en la cima. Un año entero de retiro voluntario, dedicado a su familia y a predicar. Mientras Ferguson, resignado, buscaba arquero en otra parte. Y entonces pasó lo que todos sabemos. El 1 de enero del 2000 amaneció. Los computadores no colapsaron, el mundo siguió girando y el apocalipsis no apareció ni en la banca. Así que en abril del 2000, 9 meses después de retirarse, Roa anunció su regreso. El Mallorca, dueño de su pase, lo obligó a cumplir los 2 años de contrato que le quedaban, con una cláusula de película: no jugar ni entrenar los sábados, salvo que el partido fuera de noche. Pero el fútbol no perdona un año de pausa. Ya no fue el mismo. Peleó el puesto con Leo Franco, pasó por el Albacete y cerró la carrera en el Olimpo de Bahía Blanca. El arquero que pudo ser el dueño de Old Trafford terminó en la segunda española. Y acá viene lo mío. Es fácil reírse del Lechuga. Yo mismo me reí. Pero el tipo hizo lo que casi nadie en este negocio se atreve a hacer. Decirle que no a la fama y a la plata por una convicción. Equivocada o no, pero suya. El mundo no se acabó en el 2000, pero el Manchester United tampoco lo esperó. 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

0: chiquitito.
1: Hola,
2: amigos.
0: Se concretó el cambio de hora. Prendo la radio desde esta semana. Se toma la tarde. Opa. De los viernes.
2: ¿Qué va a pasar ahí?
0: Para los que tenían.
2: La regaron.
0: Mira, primero el director, un abrazo para. Un beso en la boca con lengua para él.
1: Sí. Y muac.
0: Muac. Un beso para vos, muac. Oye, esa faltó la canción.
1: La de Tarkan.
0: Esa busca el beso. Busca el beso. Busca el beso de Tarkan.
2: El mismo beso de Tarkan.
0: Mientras tanto rellenamos.
2: Oye,
0: no estoy contento porque se nos dio ya la posibilidad.
2: Gracias.
0: Hemos concretado. Yo creo que realmente este es el hito en el cual hemos vuelto. La radio ha vuelto a confiar en nosotros. Hubo una vez que yo fui parte de un proyecto. Tú estabas viajando por el mundo.
2: Sí.
0: Con acá el caballero y otro más, con otro individuo. Tuvimos un proyecto que fue a las 7 de la tarde en esta misma radio.
2: No, ¿en serio?
0: Sí, 7 de la tarde.
2: ¿Cómo se llamaba?
0: En la secta. Y es ahí cuando yo creo que tocamos fondo, Jojito, ¿no? Sí, con el profe. Tocamos fondo, ¿no, Jojito?
1: Muy fondo.
0: Tocamos fondo.
1: Y yo me retiré.
0: Sí, ahí el.
2: Eso, yo no sabía que Jorge estaba involucrado.
0: No, y Jojito, es que lo que pasa es que él estaba disfrazado. Tenía un corpóreo de banana en pijama.
2: Vale.
0: Iba con ese. A ver, ¿la encontró?
1: Ahí la encontré.
0: A ver. Vamos a ver. No, dale, póngale breve.
2: No, pero sácate el besito.
0: Con esa yo quiero dedicarle a Eduardo Olguita, que volvió a confiar en nosotros.
2: Gracias, Eduardo.
0: Esa aún no tiene el beso, po. Esa no es, po.
1: Esta no es.
0: Esa es la otra.
1: Chuta, ya.
0: Porque la otra es.
2: Esta no dice muac muac.
0: No, pues no es esa.
1: Sí, es la misma.
0: Es la misma. Son dos distintas.
1: ¿Verdad?
0: Pero no importa. Oye, un beso para él porque volvió a confiar en nosotros. Estamos de vuelta. Prendo la radio en horario estelar. Este sí es un horario estelar, 4 de la tarde. Este es el verdadero prime. Máximo un día viernes. La gente va 40 horas. La gente va de vuelta a la casa.
1: Con set.
0: Y qué mejor que acompañarlo camino a su casa con esta aventura llamada Prendan la radio.
2: Le hablaba Chelo Molina.
0: ¿Verdad?
2: Dando la bienvenida.
0: No, pero ahí le voy a poner.
2: Póngale
0: no
2: la.
0: Se acuerdo, mira, no se acuerda,
2: mira. Póngale el intro, a ver de.
0: A ver, no. Tiene que bajar la Tarkan. Ahí sí.
1: Ahí está. ¿Cómo está Molina?
2: Grande Molinas.
0: Gracias. Bien. ¿Hay aplauso? No hay aplauso.
2: Redescubriste la radio. Molina, redescubriste la radio en Antofagasta.
0: Sí.
2: Has hecho proyecto tras proyecto en Antofagasta.
1: Fracaso tras fracaso.
2: Victoria tras victoria también.
0: No me he apropiado de ningún fondar.
2: No.
0: Ni de nada para hacer esto.
1: Autogestión.
2: Autogestión en base a las casas de apuesta, pero.
0: ¿Has dado pega tú alguna vez en tu vida?
1: Nunca.
0: ¿Tú has dado pega, Jorge?
1: Nunca. Y tampoco quiero darle a nadie.
2: ¿Cómo que no?
0: Comunista.
2: ¿Usted le hizo la movida ahí a un amigo?
0: Oiga, usted, que está al frente mío, como siempre, acompañándome en todas las batallas y ahora en este horario nuevamente, Tech News.
2: Volvimos al estelar por fin. Por fin nos tomaron en cuenta. Usted le enviaba un beso al director de la radio.
0: ¿Qué le va a pasar a usted?
2: Yo, no. No,
1: ¿qué le va a pasar?
0: No, pero le puede entregar una botellita de vino, algún licor.
2: No, algo le va a caer.
0: Un agasajo.
1: Un besito en el cuello.
2: Usted sabe que a
0: Don. Unas pizzas. Un vale por unas pizzas.
2: ¿Sabe lo que le va? ¿Sabe lo que le va a caer a él? Gracias a esto.
0: ¿Qué?
2: El pago de. Que le debe.
0: No, ya se puso. Ya se
1: puso al día.
2: Ya se puso al día. Ah, ya, estaba hablando de más.
0: Ah, no, pero lo otro.
2: La librería y los eventos.
0: No, pues yo no. Pues.
2: ¿Cómo se llaman? Los Filsic.
0: Hoy no hablemos de eso.
1: Está prohibido.
0: No nos metamos ahí.
2: Los Phil.
0: Fildic.
2: Los Fildic.
0: No nos metamos ahí.
2: Ese. No, gracias al director nuevamente por confiar. Salíamos a las 11 de la noche todos los viernes. Ahora
0: por
2: nos
0: si cambian. No en un horario olvidado.
1: Por si no lo saben.
2: Por si no lo sabían, ahora estamos a las 4 de la tarde acompañando a toda la gente en el volver a la casa.
0: Hay que pensar que mucha gente no conoce las 11 de la noche. Se acuesta antes, 10, al otro día trabaja.
2: Sí.
0: Y las 11 es parte del sueño. En cambio, ahora a las 4 es más difícil que usted esté durmiendo y lo podemos atacar.
2: Y más un viernes.
0: Con sed. Habitualmente los viernes hace mucha sed.
2: Mira,
0: sí,
2: yo.
0: Muchísimo.
2: Yo los viernes antes de.
0: Y a propósito de sed.
2: A ver.
0: Y agua de coco. Eso sí que quita la sed. El agua de
1: coco.

0: show de Coco.
1: No.
2: Oye, este Coco no es caniguante. Por favor.
1: Oye, el otro día me habló un artista.
2: Se acabó el programa a las 4 de la tarde.
1: El otro día me habló un artista chileno.
0: ¿Chileno?
1: Sí, que nació.
0: Real chileno.
1: Nació acá en Antofagasta, que no está radicado acá ahora.
0: ¿Pulgar?
1: Cocoso.
0: Ah, Cocoso.
1: Me dijo, ¿sabéis qué? Escucho su programa.
0: Ah, mira tú.
1: Estamos hablando, ya te voy a poner unos temas, pero me dijo que el DJ se cambió el nombre.
0: ¿Por qué? Porque es Coco.
1: Claro, hay un.
0: Una rivalidad.
1: Una rivalidad. No existe. Yo soy el verdadero Coco.
0: Sí. Yo no lo.
1: No le quito. No, no, no le quería batallar,
0: no,
1: eso.
0: No, no me interesa.
2: No hay para qué pelear. No. Hay, este mundo.
0: Yo ignoro solamente.
2: Yeah. Este mundo hay para cocos, cocosos, coquitos.
1: Cocois.
2: Cocois y todos los que usted quiera.
1: Y Coco.
2: ¿Vamos con música?
1: Vamos.
2: Y a la vuelta, una invasión de no noticias.
1: Ha pasado mucho, amigos. Después,
2: no hay cosas que ya.
1: Después del 18.
2: La cosa se descuadró.
1: Hay un relajo siempre en la época previa al 18. No hay, por ejemplo, certificaciones de la empresa. No hay, aparte de certificación, ¿cómo se le llama cuando te van a revisar?
2: Fiscalizaciones.
1: Fiscalizaciones, tampoco hay de nada. Antes del 18, entre el 1 y el 18 de septiembre, no hay nada. Post 18 es una avalancha de mierda. Y en todo sentido. Ha pasado mucho en el país. Ojo, nos vamos con la actualidad, con el deporte, política y más en el Prenda la Radio, PM 4 de la tarde, haciendo radio en vivo.

0: Hoy, rompiendo lo tradicional,
1: Charlie Kirk. ¿Está cantando el himno? Desde el más allá.
0: Oye, Charlie Kirk,
2: el hombrón.
0: El profesional del. El experto, perdón, no profesional. Me pidió un tema de la renga
3: ¿Para qué
0: sonara? ¿Para qué? Sí. Para abrir. Dije que sí lo teníamos, pero prefiero otro tema. Este tema.
1: Este con este mejor. Lo estamos contando.
0: Mientras. Eso.
2: Está conectado.
0: Mientras nos conectamos con el experto el día de hoy, no sabemos lo que nos tiene que hablar. El hombre llega con el tema nomás y...
2: Viene preparado con ácidas notas.
0: Y nos sorprende.
1: Qué bueno que contamos con un maldito experto en estos tiempos.
0: Es que si no tuviéramos un experto, amigo...
2: Este lo sería un bodre.
1: Vale, nomás, a ver.
2: Ahí está. Está marcando. ¿Le hablaron que estamos a las 4 de la tarde?
0: Estamos. O sea, le dije que iba a estar a las 4. ¿Aló?
4: ¿Aló? ¿Hola?
0: ¡Upa!
1: Ahí sí, se escucha.
5: ¡Bravo!
1: ¿Cómo está, expert? ¿Cómo está el de expert? Tranquilo, no me ponga nervioso el niño. Ahí, aplauso para él.
0: Ahí está.
1: Oye, experto, bájale un cambio que el programa lo hacemos nosotros. Calmado. Te tenemos que presentar primero, pues, bueno. No, primero con usted.
4: Que está buscando lo mismo.
1: No, si no, busquen.
0: Póngaselo.
1: O no, si se escucha bien así.
0: Sí, mejor.
1: Sí, de verdad, se escucha mucho mejor así. Oiga, experto. Para nosotros un honor, la semana pasada no pudimos estar con usted, no pudimos llegar a usted, tuvimos a otro experto.
0: Está ocupado.
1: Más relacionado al mundo de la derecha y de la CIA de Estados Unidos. Hoy día nosotros sabemos que usted tiene una tendencia más de centro y quizá un poco más de izquierda.
0: Y más de Bolsonaro también.
1: Y más de sí, pues el que estaba la semana pasada con nosotros, más de Bolsonaro.
0: Llamando directamente de Brasil, un bolsonarista totalmente experto en lo que fue... El escudo de la América en ese rato lo que hablábamos, pero hoy día tenemos otra mirada.
1: Exactamente. Por favor.
0: Experto, ¿cómo está?
6: Por favor. Bien, por ustedes, chiquillos, ¿cómo están ahí en el estudio?
0: Te escucho bajo.
1: Está con mucha música.
0: Espérame. No hables todavía.
1: No, todavía no, estoy con muchas cosas.
6: Ahora sí.
1: Ahora sí hable.
0: A ver.
1: Y ahora ahí.
6: ¿Ahora sí?
1: Ahí sí.
0: Ahora
6: ¿cómo
0: sí.
6: ¿Cómo están, amigo? Chiquillos? Hola.
2: Sí, te escuchamos.
0: Te escucho.
6: ¿Sí, me escuchan?
0: Ahora mucho mejor. Ahora mucho mejor.
6: Ya. Qué bien, excelente. ¿Cómo están, amigos? Buenas tardes.
0: Iniciamos. Iniciamos la nueva temporada con nuevo horario. Expert. Ya te lo comuniqué temprano. Hoy día estamos desde las 4 de la tarde haciendo el programa, el PLR. Totalmente en vivo. Nos restringieron. Nos dijeron, ¿saben qué? Ustedes no son para las 11 de la noche. Ustedes, cabros, tienen contenido para las 4 de la tarde, amigo. Para cuando perfecto, vuelve.
6: Un horario familiar.
2: ¿Tiene contenido para este horario?
6: ¿Un horario familiar?
2: Sí, horario familiar.
6: A la familia.
0: Horario de vuelta del colegio, de la familia.
2: De la pega.
0: De vuelta de la pega.
6: Excelente.
2: Por favor, sí, ilústrenos. Bueno, ilústrenos.
6: Para que la gente nos sintonice en el dial de regreso a la casa, del trabajo, saliendo del trabajo.
0: Así
6: recordemos
0: es.
6: Que estamos. Se logramos tener o aspirar a las 40 horas. Así que la
0: ¿cómo?
6: Gente también disfruta este trayecto, esa jornada del día viernes, salir antes.
0: Pero usted dice que ya que no se aplican las 40 horas en su totalidad. En
6: no,
0: la empresa.
6: No, estoy diciendo que es un derecho, pero es un beneficio. Que
0: una ley.
6: Es un beneficio, pero tenemos algo ahí que se decretó, ¿cierto? Una gestión que hizo el gobierno, rebajar, pero que hoy están veremos, pues es una de las cosas que quieren rebajarnos, pero no importa. Vamos a lo que nos convoca. Ustedes nos colocaron ahí recién un tema que tiene que ver con el escudo de la América.
0: Eso. Tuvimos la mirada...
1: Bien conocido como escudo americano.
0: Como el escudo americano, como el Capitán América y sus amigos.
1: La Liga de la Justicia también.
0: Yo
6: les tengo otro apelativo que en el cono sur, la gente que está más ligada al otro sector, le tiene otro nombre. y ¿cómo? Le llaman ¿cuál? La operación Cóndor 2.0.
0: Opa.
6: Ojo.
0: Sí, pues. ¿En serio?
6: Va, ya, empecemos a hablar las cosas aquí.
2: Por favor.
6: ¿Tenemos un cuerpo de abogado que nos defienda, por favor?
1: Nuestro experto porque... derecho...
0: Tenemos. Usted hable lo que quiera, ¿no? Acá tenemos un...
6: ¿Sí?
0: Un buffet.
6: Ok. Listo. Un buffet.
0: Que se desenmarca de todo lo que dice el nuevo invitado. Por si acaso.
6: Oiga, pero no, pues eso. En,
0: cuéntenos.
6: En los sectores más ligados a la izquierda, ¿sí? En el cono sur, se le llama la operación Cóndor 2.0.
0: A ver.
6: Que tiene que ver, obviamente, del origen de la operación Cóndor, donde la CIA interviene en los procesos políticos de Latinoamérica.
0: Claro.
6: Así que de ahí nace este nuevo apodo. Pero nada, po, igual quisiera
1: intervenir. Pero eso disculpe, experto. ¿Lo de recién pasó o es un cómic?
6: No, pues es cierto. No, sino un cómic. Si los archivos que desclasificó el último la CIA reconoce que realizó operaciones en Sudamérica. No estoy diciendo, en este rato todavía no me involucro en, o sea, una demanda.
1: Es para dejar claro
6: que... Porque todas las semanas usted me nota demandas de más.
1: Oiga, es para dejar en claro que lo que usted está diciendo no lo leyó en un libro de Baradí.
6: No, para nada, no, porque son documentos de dominio oficiales. Público, estimado.
0: Sí.
6: Documentos de dominio público.
0: Sí.
6: De eso estoy hablando.
0: Continúe, Máster. No, ¿Cómo ve esta alianza de Chile al escudo de las Américas que en un principio, bueno, fue interpelado hace poco el ministro, el canciller?
1: Canciller. Ministro. Ministro de Relaciones Exteriores.
0: Ministros, exaministros, no sé. Se abren ministerios gratis y se disuelven unos que no tienen nada que ver. Opinión personal.
1: Para hacer.
6: O sea, lo que te puedo decir respecto a esta alianza, en realidad, o cooperación, independiente de los términos que puedan hoy día existir, que los vamos a conversar y los vamos a discutir.
0: Sí.
6: Y son claramente, bueno, creo, temas para un análisis muy negativo de lo que se suscribió. Pero hay que entender que esto también dentro de Latinoamérica son procesos políticos.
0: Sí.
6: Son cosas cíclicas. O sea, hoy día, imagínate qué pensó la persona que hoy día está firmando esa alianza cuando Chávez inicia el UNASUR.
0: ¿Qué era el UNASUR, Chávez,
1: perdón? Una cumbre de comunistas. ¿No era eso?
6: Oye, bueno, no sé. Pero mire,
1: para ser biministro.
6: Estoy intentando poner un tema súper neutral.
1: Espérate, experto.
6: En ningún lado, solamente citando un escenario político.
1: Experto. No quiero que se me olvide la pregunta porque después va a pasar. Entonces, antes de que podamos continuar con la pregunta que viene de Chuck, no se me puede pasar porque hablaba usted de los biministros recién. ¿Cierto?
0: Sí.
1: Y como usted es un experto, no quiero perder la oportunidad. Para ser biministro, ¿hay que ser bisexual también?
6: Sí, vos tenés que gastarte pareja. Es la condición número uno. Si eres bi, por dos lados nomás, po, weón.
1: O sea, también me
6: tendría nacionalidad. Yo creo que va más allá y casarte con la prima, weón. Yo creo que tiene una escala por más allá.
1: El experto. Parece que el experto se tomó sus cositas,
6: Chac. El abogado que anote, por favor.
0: Está anotando. Lo tengo en línea en este minuto. ¿Quiénes son los biministros, por ejemplo, en este gobierno actualmente, de acuerdo? Hay tres biministros. Un paréntesis grande igual. Hay tres biministros. Claudio Alvarado, para que lo sepa,
1: experto. El chilote.
0: Yo sé que usted lo sabe. Encargado del Ministerio del Interior y Seguridad Pública. Y además lidera la Secretaría General de Gobierno, la SEGEGOP.
1: El puesto de Marita.
0: Luis de Grange, tu favorito, Jorge.
1: Luis de Grange tiene como un nombre medio... medio vi.
2: El ministro favorito.
1: Medio vi. Medio vi ministro.
6: Ese vivo, weón, ese vivo.
1: Oye, calmito.
0: Calmita. Dirige el Ministerio de Transporte y Telecomunicaciones y asumió también la titularidad del Ministerio de Obras Públicas, el MOP.
1: Podríamos decir entonces que es camionero o camionera. Sí.
0: Y como buen camionero, que yo los conozco harto.
1: Zombi.
6: Tienen asado,
0: no,
6: tienen asado con
0: van para todos lados.
1: Los camioneros son zombi, igual.
0: No le digo ni que no de no.
6: ¿Puedo hacer un paréntesis?
0: Sí, obvio.
6: Ahora aquí tocamos. Dígalo.
0: Dinero,
1: por los, favor. Los camioneros son de la onda.
6: Sí, todo el rato. Oye, no. Hablando de que a los camioneros les gusta hacer asado con los carabineros.
0: Sí, ¿se acuerda? Ha pasado.
6: Sí, hay registro. Entonces, oye,
0: es cosa de ir a Puerto Angamos, Mejillón,
6: hermano. Colateral carabinero. Tomando lo que pasó con el caos allá en Santiago, oye. Pero más allá, cuando asume Gabriel Boric, antiguo presidente, anterior presidente, se le criticó muchísimo de que, ay, que van 5 carabineros. Más allá, cuando

0: costumbre de Gabriel Boric, antiguo presidente, anterior presidente, se le criticó muchísimo de que, ay, que van 5 carabineros baleados y aquí, que ya hay.
1: ¿Había una cuenta oficial?
0: Ustedes tienen, ustedes sí, se le llevaba un conteo diario. Antes anoche, cuando pasa lo
1: el otro día nomás, no diga, acuérdense que no diga día. Correcto, el otro día.

0: con este mal proceso, con estos malos 7 meses que llevamos. Hay mucha gente descontenta. Creo que esto es una olla a presión, esa es la apreciación del experto. Creo que ahí existe una olla a presión y que en algún rato esto no va a dar más. No sé si
1: tengo un kilo de,
0: es lo que estén buscando.
1: Tengo un kilo de loquito para la olla a presión. Podríamos, sí. Tiene una más, tiene una boleta,
2: sí.
1: Nos vamos.
2: Sí, no una más. El último biministro. A ver. El último biministro experto, Daniel Mas. Encabeza de forma conjunta el Ministerio de Economía, Fomento y Turismo y el Ministerio de Minería. Están abandonadas. Está,
0: toma, weón, turismo y producción.
2: Eso mismo. Sabe de economía, sabe de fomento, sabe de turismo y sabe de minería. Daniel Mas, yo veo.
1: Más bisexual.
2: Esto fue.
0: Es muy bisexual, pero yo creo que eso corresponde a lo que dijo. A lo que
1: No. Sí, pero dejemos claro. Pero dejemos claro que ese es el experto que está hablando de muy bisexual. Nosotros dijimos más bisexual. Para que aclaremos la diferencia, que igual es importante.
2: Sí, están dando nota acá los abogados.
1: Lo que pasa es que están anotando acá los abogados. Experto, un abrazo como siempre, agradecido de su contacto. Estuvimos varios minutos con usted, lo aprovechamos al máximo y como siempre tenemos muy buena información. Me gusta saber que cada vez que nosotros le preguntamos algo a usted, usted tiene la respuesta que nosotros queremos.
2: Me gusta saber que está vivo todos los viernes.
0: Oiga, estoy vivo siempre.
1: No cante victoria.
0: La última vez que estuve ahí con ustedes,
2: sí, lo hizo
0: mandé
2: perfecto.
0: Un par de saludos, le mandé un saludo ahí a la joyita que estaba en el extranjero en Europa.
1: Hubo quejas.
0: Bueno, aquí está la joyita al lado mío escuchando.
2: Qué bueno, besito, mi amor. Grande Marcelo.
0: Qué lindo, ¿no? Qué
1: hubo lindo. Quejas.
0: Viva el amor, ¿o no?
1: Que viva el amor.
2: Que viva el amor y el deporte. Yo ya sé que se va más rato a entrenar, entonces lo dejamos. El experto del día de hoy se despide.
0: Nos despedimos hasta la próxima semana, amigos. Que tengan una muy buena semana.
2: Gracias.
0: Muchas
2: bendiciones.
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0: iba a decir que veía a nuestro DJ hoy día con muchos errores no forzados como los tenistas.
1: Cansado, cansado.
0: Pero se sacó este temazo y lo perdoné.
2: Sí.
1: Cansado.
0: Oye, mira, te perdono.
1: Un hombre que viaja mucho.
0: Te perdono, DJ Calzoncillo.
1: DJ Cocktail.
2: DJ Cocktail. Oye, te pusiste un Robbie Williams que acaba de...
0: Nadie quería.
1: Que nadie quería poner esa.
2: No, me gustaba.
0: No, pero no queríamos ese tema.
1: A ti.
2: Eso sí.
1: No, tampoco.
2: Pero acaba de actuar, acaba de terminar su fecha en Chile, Robbie Williams, que viene por tercera vez al país.
0: ¿Y habló de Luis Jara?
2: Habló de Luis Jara, que fue una de las entrevistas más bizarras, dijo, en su vida. Si él dice bizarra, una persona, un artista que dice que vio ovnis, que estuvo con ovnis, que fue inspirado, que lo abdujeron y todo. Y que aparte con Luis Jara se sintió en una especie de ácido. Como si hubiese consumido ácido esa entrevista en Vértigo, creo que fue. ¿En Vértigo era o no ese programa? ¿Que vuelve ahora?
0: No. Fue... Mira, todo esto pasó en el contexto del año 2004.
2: A ver.
0: 24 de noviembre, un día antes de mi cumpleaños. Ese día, Robbie Williams llegó a los estudios de Canal 13 para ser entrevistado por Luis Jara en el programa... Mucho Lucho.
2: Ah, Mucho Lucho. La misma, Mucho Lucho era la noche.
0: Sí, po, la misma que jamás se realizó. Y la historia es célebre, ya que integra la memoria biblia pop del país. Cuando Williams, en el estudio frente al conductor chileno, se sentó para iniciar el diálogo, Jara se acercó y le comentó al oído algo así como una frase introductoria para romper el hielo. Soy tu fan.
2: I'm your fan.
0: Pero esta vez...
2: I'm fan.
0: Ya, pero esta,
2: I'm fan of you.
0: Tradúcelo tú para entender qué tanto le costó.
2: I'm fans of you.
0: Soy tu fan. Pero esta vez voy a tratar de no serlo. Le advirtió en inglés. En sentencia también se catapulta a lo alto de la cultura pop. Por supuesto que la cara que adquirió en ese momento Robbie Williams fue detención instantánea. Quedó como, qué raro. Mientras el público le gritaba, mijito rico, todo a la vez.
2: Mijito rico.
0: La, la, la, la, la, la, la, la, la, la, la. Mijito rico.
2: Mijillo ricos.
0: Todos le gritaban así. Y todos estaban vueltos locos. Entonces, estaban todos ahí. Y el británico, bueno, le quedó medio desconcertado y dijo... Le habla a su productora porque entró todo el rato su manager que estaba ahí como también tensionando mucho la entrevista y le dijo, me dijo que no va a ser mi amigo. ¿Qué significa eso? La representante soltó inmediato, vamos a cortar ahora, olvídalo. Y ahí, bueno, mientras el mijito rico todo, viene la productora y le pregunta directamente a Luis Jara, ¿le vas a hacer una pregunta? ¿Cuál es tu pregunta? Le dice. Porque no, como que no empezaba la entrevista, un momento muy incómodo. Desde el switch, el chileno, le comentaban por micrófono interno que el hombre de Phil, la canción que cantó Pedro Piedra en español.
2: Ah, buena.
0: Buena canción. Había malentendido aquello de Soy tu fan. Lucho Jara se acercó nuevamente al intérprete y le explicó que no había sabido expresarse y que estaba nervioso por no saber de inglés de manera fluida. William le respondió que estaba todo bien, amigo. No había problema, pero que este calvario ya era irresistible. Segundo después, el inglés lanzó un... Yo no sé qué estoy haciendo en la vida. Espérenme un segundo. Voy a mi casa y vuelvo. Y salió del set para nunca más volver. Así fue esa historia, pues. Y, claro, como decía usted, le preguntaron ahora hace poco qué...
2: Recuerdo. Que se recordaba eso, ¿no?
0: Que se recordaba de eso, pues. ¿Cachai? Porque fue como igual una situación como distinta. Y dijo que había sentido como haber estado como en ácido, como lo dijo usted.
2: Sí.
0: Y bueno, de que de hecho en la entrevista le preguntaron si él la había terminado cancelando. Y él como que... Se excusó un poquito, así como... Eso fue lo que le preguntaron ahora. Y... ¿Cómo se llama? Y preguntó así. ¿Cómo se llama el hombre con el que pasó esto? Luis Jara, le dijeron. ¡Oh! ¡Dios te bendiga, Luis! Y preguntó. ¿Él sigue con trabajo? Sí, aún es una de las figuras relevantes de la televisión. Y dijo, quizás deberíamos juntarnos y tomarnos una foto juntos.
2: Mira.
0: Eso fue lo que Robbie Williams en su entrevista hace poquito, esto, bueno, el diario de la tercera y otros medios, cuando estuvo acá en Chile hace unos días, le preguntaron, obviamente, es parte de la cultura
2: nacional.
0: Nacional, todo lo que pasó con Luis O'Hara. Luis O'Hara.
1: Pero genial. O sea, parte de la historia colectiva del país.
2: O sea, si alguien te recuerda un artista internacional por no saber comunicarte, no saber.
1: Pero si no viste al presidente hablar en la ONU.
2: Voy a eso.
0: De hecho, oye, una de las otras cosas, antes que de eso, comentaba y decía que, claro, él nunca pudo como realmente descifrar lo que quería hacer el animador. No sabía si estaba teniendo como una crisis nerviosa o si esto era una broma. Como que en un momento, Robbie Williams se cuestionó un poquito y dijo, oye, quizás me están agarrando al hueveo.
2: Eso, era un sketch de Videomatch.
0: Claro, Videomatch, una cosa así.
2: No estoy en Argentina, dijo. No era Tinelli, no estaba.
0: Estoy en la Patagonia Argentina, dijo.
2: Estaba Pergolini, no estoy en un país que hace bromas. Estoy en un país serio como Chile, que era bien serio en ese tiempo. Un país sin bromas, todo serio.
0: De todas maneras, prefiero un animador que hace bromas como Tinelli que a Luis Jara. Creo yo.
2: Pero Luis Jara hacía bromas, solo que no daban risa. Eso era.
0: Estaba oculto. A ver, ¿qué más tenemos? ¿Qué más nos tenía la pautita para hoy? Dijo, yo lo voy a sorprender con algo al comienzo. Sí. Y le dije, no hablemos de Luis O'Hara, pero, o sea, de Roy
2: Williams. Luis O'Hara.
0: Estaba la historia oculta de Luis O'Hara.
2: Así le decía Roy Williams.
0: O'Hara. Como Catherine O'Hara. La mamá de mi pobre angelito, pues.
2: Sí, de veras, tienes razón. Buena canción, DJ Pinga.
0: Buena canción, Fletín.
2: Buena canción para anunciar lo que está pasando realmente en Antofagasta, amigo. ¿Es tiempo de noticias regionales?
0: Y en varios lugares de la región, en general.
2: Sí.
0: Yo creo que lo ampliamos el radio, el espectro, a la región.
2: Sí, abramos el espectro, abramos el sonido base.
0: Ahí tenemos el sonido base,
2: Plaga de moscas, amigo.
1: Moscas.
2: Hay una plaga de moscas que nos supera cada día. Yo creo que el raid que se está haciendo en el día de hoy... en especial el frasco morado para que el que dice mata de todo es un refresco para las moscas al día de hoy. Hay una plaga de moscas que se inicia post lluvias.
0: Oye, sí, po.
2: Que se inicia post lluvia y está incalculablemente en todo Prat. Yo tengo mi oficina en un edificio de Prat.
0: ¿En el penthouse?
2: En el primer edificio de Prat. No, es decir, si de abajo para arriba.
0: ¿Pero un penthouse?
2: No es nada, man. Quizá el edificio más antiguo Antofagasta.
0: Ahí usted comete sus fechorías.
2: Ahí.
0: Cuando no está en la radio.
2: Ahí en el lobby, en la entrada, porque hay un recepcionista.
0: Hay una persona de bigotes muy desagradable, o lo despidieron ya.
2: ¿De bigote?
0: Había
2: un guatón chico.
0: Un viejito ahí de bigotes que una vez me senté ahí a esperarme y me echó.
2: Justo te encontraste
0: con el administrador, parece.
2: Sí, el jefe.
0: Y es muy mal educado.
2: A mí una vez me pidió acreditación.
0: ¿Y tú le dijiste?
2: Yo llevo 8 años.
0: ¿Y tú le dijiste, suéltame?
2: No, me la pidió y yo me...
1: Devuélveme la ropa, le
2: dije. No, venía con audífono y le dije...
0: Lo ignoraste.
2: Lo ignoré. No, pues sí, no.
0: Puede pasar.
2: Hay una plaga... que corresponde a las lluvias. Ese es para todos los que nos están escuchando en Antofagasta, 4 de la tarde.
0: El fenómeno El Niño Mosca.
2: El fenómeno.